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Wow, Coyari está en la Bird. Y Bocodita está superfood, ¿no? Y también el otro día ahora ganar una Dragon, Lucky Dragon también. Te avisaba, ¿no? Y Cachi Cachi también, Florín, y Vega está siguiendo, y Vega está siguiendo entre julio, 31 de julio. El otro día, su jackpot está a 52, ese no se acaba. También mañana, ahora mañana sí, el mini Mega está jugando 310 mil, Florín. Y también, esta vira con 7 Florín, esta vira 410 mil. Wow, está jugando. Y el otro Fife sube, 900 mil. Está un gallaronzón. Te que te cuesta 4 florín, pago 5 números, ¿no? De 1 de 35. Que me iba a pasar, tira bolilla en agua, cosa anda mirando, jota que va a ganar, ¿no? Tremendo. Ok, no sé si quieres que le quedan con Susan McCain.

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4: Puesto. Talita Kum es el nombre que lleva nuestra red global, que inició en el 2009 oficialmente, porque como digo ya anteriormente, pues había un, pues todo un movimiento, ¿verdad?, de estudiar y de profundizar en esta realidad, conocer distintas, pues eso, casos, ¿verdad?, de distintos países, y pues empezaron varias redes a surgir en distintos países del mundo. Entonces, ya en el 2009 llegaron aquí, ¿verdad?, muchas hermanas ya con información, con casos, y entonces, pues, en este 2009 se inicia oficialmente la red, el proyecto, ¿verdad?, la red Talita Kum, y es, pues, esta red para acabar con la trata de personas. ¿Por qué Talita Kum? Nuestro horizonte inspirador es pues este pasaje del Evangelio de Marcos, donde Jesús pues se acerca a esta niña, una niña pequeña, ¿verdad? Dice el Evangelio que aproximadamente 12 años, que parecía muerta, pero Jesús pues la toma de la mano y dice, pues la niña no está muerta, la niña está dormida. Le toma la mano y le dice Talita Kum, que justamente es eso, ¿no? Niña, yo te lo mando, levántate. Y pues la niña se levantó y pues bueno, ya sigue la historia, ¿no? Entonces, ¿por qué esto? Porque sí queremos, ¿verdad?, mostrar al mundo que es posible levantarse, que la compasión y la misericordia tienen ese poder de transformar la vida, porque pues viene desde Jesús, ¿verdad? Viene desde Dios, que es el que pues nos inspira todo esto. Y entonces animamos a levantarnos, a levantarse, a que hay muchas situaciones que hay que visibilizar, que denunciar, y solamente levantándonos, alzando la voz, es posible.
5: Ustedes en el día a día, ¿qué hacen realmente? O sea, ¿cómo es un día viviendo en Talita Kum?
4: Bueno, somos una red global, a ver si no me fallan los datos. 64 redes en el mundo, en 108 países, en los 5 continentes. 800 y tantas congregaciones religiosas implicadas, sobre todo de religiosas. También ya es una red que se viene extendiendo con personas laicas, y ahora pues muchísimo la presencia de los jóvenes. Entonces, pues cada red es independiente, cada red trabaja pues a su propio ritmo y según pues las posibilidades y las personas implicadas. Hay redes muy pequeñas que están naciendo y hay redes pues ya fuertes y muy pues mejor y mejor organizadas. Entonces, ¿qué se hace? Bueno, normalmente hay una reunión mensual en donde hay posibilidad de planificar, de pensar, y luego pues también de evaluar todas estas actividades. Tenemos ya también unas fechas específicas que conmemoran pues diferentes situaciones referentes a la trata. Comenzamos con el 8 de febrero, como es la Jornada Mundial de Oración y Reflexión, que empezó el Papa Francisco en el 2015. El 8 de febrero, que es el día de Santa Josefina Vaquita, esta santa que pues él nombró como patrona de la trata de personas. Es también una historia muy, muy, muy especial, muy, muy conmovedora.
5: ¿Qué nombre ella?
4: Porque Santa Vaquita, Santa Josefina Vaquita, y Vaquita es el apodo que le pusieron pues sus captores. Ella es una y fue una monja sudafricana. que fue pues raptada, vendida en diferentes ocasiones, ¿verdad? Pues fue tomada como esclava y pues bueno, como era una niña pequeña, igual pues dice que perdió la noción, de repente se olvidó incluso hasta del nombre. Entonces, pero pues la resiliencia de esta niña pues se manifestó todo el tiempo. Así que cuando creció, etcétera, pues y vino aquí a Italia, porque pues aquí ingresó con las hermanas canosianas. Entonces, bueno, pues y aquí se quedó y ella se convirtió al catolicismo, pudo, pues sí, porque hasta fue como legalmente el salir, ¿verdad? El dejar la esclavitud, sus amos, digamos, pues la dejaron libre. Fue un proceso judicial, ¿verdad? Legal, en donde pues ella pudo liberarse, solicita el ingreso a la congregación y bueno, pues ella murió aquí. Así que bueno, pues su historia es verdaderamente pues muy especial, conmovedora, y todo lo que ella padeció y sufrió, ¿verdad? Como esclava, como migrante, como todo, ¿no? Y seguramente pues hubo cantidad de abusos a nivel sexual también para ella, porque pues era una esclava. Entonces, su historia pues nos enseña muchísimo, y el Papa Francisco en el 2015 que inicia pues esta jornada mundial, entonces pues la pone a ella como patrona, como símbolo universal de eso, ¿no? De resistencia, de esperanza contra la trata.
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Jesucristo dijo: por tanto, id y haced discípulos a las naciones, bautizándolos en el nombre del Padre y del Hijo y del Espíritu Santo, enseñándoles que guarden todas las cosas que os he mandado. 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

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Mamá Isabel manda avisarme, cuando abres tu corazón a Dios, su palabra ilumina tu camino y su amor fortalece tu alma, y su paz llena tu vida de esperanza. Confía en Él, porque aún en los días difíciles, siempre deja una bendición para ti. 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
1: ¿Te dejo para nosotros? Sí.
0: Claro que sí.
1: Debe ser tres o cuatro personas.

0: Bye bye. Termino sético.
1: Memoria 53. Me pone a la jerga de oro con el tirete.
0: Mucho tripán.
1: Así te cojo.
0: 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El bardeno. Bardeno para más oro, ¿no?

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Y si alguna mujer escucha esto con el corazón cansado, recuerda algo: no eres menos por lo que viviste, no eres débil por haber llorado. Dios no llama hija cualquiera, y si Él te llamó hija, nadie puede quitarte tu lugar.

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2: Por supuesto, Talita Cumbre es el nombre que lleva a nuestra red global que inició en el 2009 oficialmente, porque como digo ya anteriormente, pues había un pues todo un movimiento, ¿verdad?, de estudiar y de profundizar en esta realidad, conocer distintas pues eso, casos, ¿verdad?, de distintos países, y pues empezaron varias redes a surgir en distintos países del mundo. Entonces, ya en el 2009 llegaron aquí, ¿verdad?, muchas hermanas ya con información, con casos, y entonces, pues, en este 2009 se inicia oficialmente la red, el proyecto, ¿verdad?, la red Talita Cum, y es, pues, esta red para acabar con la trata de personas. ¿Por qué Talita Cum? Nuestro horizonte inspirador es pues este pasaje del Evangelio de Marcos, donde Jesús pues se acerca a esta niña, una niña pequeña, ¿verdad? Dice el Evangelio que aproximadamente 12 años, que parecía muerta, pero Jesús pues la toma de la mano y dice, pues la niña no está muerta, la niña está dormida. Le toma la mano y le dice Talita Cum, que justamente es eso, ¿no? Niña, yo te lo mando, levántate. Y pues la niña se levantó y pues bueno, ya sigue la historia, ¿no? Entonces, ¿por qué esto? Porque sí queremos, ¿verdad?, mostrar al mundo que es posible levantarse, que la compasión y la misericordia tienen ese poder de transformar la vida, porque pues viene desde Jesús, ¿verdad? Viene desde Dios, que es el que pues nos inspira todo esto. Y entonces animamos a levantarnos, a levantarse, a que hay muchas situaciones que hay que visibilizar, que denunciar, y solamente levantándonos, alzando la voz, es posible.
3: Ustedes en el día a día, ¿qué hacen realmente? O sea, ¿cómo es un día viviendo en Talita Cum?
2: Bueno, somos una red global, a ver si no me fallan los datos. 64 redes en el mundo, en 108 países, en los 5 continentes. 800 y tantas congregaciones religiosas implicadas, sobre todo de religiosas. También ya es una red que se viene extendiendo con personas laicas, y ahora pues muchísimo la presencia de los jóvenes. Entonces, pues cada red es independiente, cada red trabaja pues a su propio ritmo y según pues las posibilidades y las personas implicadas. Hay redes muy pequeñas que están naciendo y hay redes pues ya fuertes y muy pues mejor y mejor organizadas. Entonces, ¿qué se hace? Bueno, normalmente hay una reunión mensual en donde hay posibilidad de planificar, de pensar, y luego pues también de evaluar todas estas actividades. Tenemos ya también unas fechas específicas que conmemoran pues diferentes situaciones referentes a la trata. Comenzamos con el 8 de febrero, como es la Jornada Mundial de Oración y Reflexión, que empezó el Papa Francisco en el 2015. El 8 de febrero, que es el día de Santa Josefina Vaquita, esta santa que pues él nombró como patrona de la trata de personas. Es también una historia muy, muy, muy especial, muy, muy conmovedora. Porque Santa Vaquita, Santa Josefina Vaquita, y Vaquita es el apodo que le pusieron pues sus captores. Ella es una y fue una monja sudafricana. Que fue pues raptada, vendida en diferentes ocasiones, ¿verdad? Pues fue tomada como esclava y pues bueno, como era una niña pequeña, igual pues dice que perdió la noción, de repente se olvidó incluso hasta del nombre. Entonces, pero pues la resiliencia de esta niña pues se manifestó todo el tiempo. Así que cuando creció, etcétera, pues y vino aquí a Italia, porque pues aquí ingresó con las hermanas canosianas. Entonces, bueno, pues Y aquí se quedó y ella se convirtió al catolicismo, pudo, pues sí, porque hasta fue como legalmente el salir, ¿verdad?, el dejar la esclavitud, sus amos, digamos, pues la dejaron libre. Fue un proceso judicial, ¿verdad?, legal, en donde pues ella pudo liberarse, solicita el ingreso a la congregación y bueno, pues ella murió aquí. Así que bueno, pues su historia es verdaderamente pues muy especial, conmovedora, y todo lo que ella padeció y sufrió, ¿verdad?, como esclava, como migrante, como todo, ¿no? Y seguramente pues hubo cantidad de abusos a nivel sexual también para ella, porque pues era una esclava. Entonces, su historia pues nos enseña muchísimo, y el Papa Francisco en el 2015 que inicia pues esta jornada mundial, entonces pues la pone a ella como patrona, como símbolo universal de eso, ¿no?, de resistencia, de esperanza contra la trata.
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